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0: Muy buenos días, ¿cómo estamos? Venga va, que ya es martes. Bienvenidos un día más. Hoy estamos a 30 de junio. Ahora sí que ya podemos decir que nos hemos comido la mitad de este 2026. Lo primero de todo, recibe un cordial saludo a quien va a estar contigo hasta las 12 de la mañana. Soy el señor Mateo Águilo. Y este es el programita que intenta, como mínimo a menos lo intenta, animarte las mañanas. Esto es Sirius. Temitas importantes, como siempre, ese número de teléfono para esa gente nueva que se incorpora. 620-35-70-75. Lo repetimos, 620-35-70-75. Esos WhatsApps, esos audios, esos Bizuns. Oye, y si me queréis hacer algún mensajito o llamadita para animarme un poco, pues también, ¿eh? Porque hoy me toca turno de noche. ¡Madre mía! A ver cómo lo llevamos. A ver cuánta gente tenemos ya por aquí conectada en los grupitos que tenemos. A ver, mira, Pepillo un minuto antes y dos minutos después de la día, ¿has visto? A ver qué dice Pepillo, venga.
1: ¡Buenos días! ¡El pinchadisco favorito!
0: ¡Ese soy
1: yo! ¡Vamos, mi Mateo! ¡A darle caña el martes! Yo por aquí, por Terras Galegas. ¡Oh, mi Terra Galega! ¡Un abrazo, Mateo! Y pon musiquita como tú sabes. Y a quien no le guste, ¡que le den por culo!
0: ¡Otro!
1: ¡Vamos, Mateo!
0: Espera, ¿te lo repito?
1: Hoy
0: ¿qué?
1: Es el día, está gris en el médico.
0: Ya lo sé, ya.
1: Esperemos que salga todo bien. En hombre, cuanto sepamos algo, os lo comunicamos a la familia. Gracias a todos por las preocupaciones.
0: ¡He llamado al médico yo ya!
1: Los mensajes y llamadas. Esperemos que todo salga bien.
0: ¡Que sí, hombre, que sí!
1: Un abrazo para todos y en cuanto me comunique algo, Cristina, o lo comunico. Un abrazo, familia.
0: Claro que va a salir bien. ¿Cómo no va a salir bien? ¿Cómo no va a salir bien? Dice la Cristina, buen día. A ver, por aquí, mi Luisito de Toledo. A ver, mi Luisito.
2: Buenos días, Mateo, vamos, dale caña, dale caña.
0: ¡Vivane!
3: Buenos días, gentecilla.
0: La mamá dice, buenos días, hoy me fundo con este calor. Que es horroroso el calor que hace, ¿eh? A ver la Cristinita que dice.
3: Familia, ya salió del hospital.
0: ¡Joder!
3: Oh, todo bien.
0: ¿Has visto?
3: Me han mandado tres cremas, no me puede dar el sol.
0: Bueno.
3: Pero bueno, no es malo. Así que, uff, ya respiro, ya.
0: Ya, respira, hija.
3: Ahora, nada, que todo bien.
0: ¿Has visto?
3: Bueno, me tengo que cuidar un poco la zona y tal, pero bueno, bien.
0: Vale,
3: no es
0: bueno,
3: malo.
0: ¿Habéis visto? Hombre, a ver, yo he llamado al médico esta mañana, le he dicho, escúchame una cosa. Ya puedes hacerte lo que quieras, puedes buscarte la vida. A mí me da igual lo que hagas, pero procura que esos análisis salgan bien, ¿eh? Procura que salgan bien esos análisis. Que te mandamos al Genaro, ¿eh? Bueno, se ve que lo ha acojonado un poco. Mira a mi Juan Fran de Yecla, dice buenos días, Ibre Sano. Mi Gloria dice buenos días a todos y a todas. El vampiro dice, vamos, pincha, a ver si aprendes a poner la buena música. ¡Ole, mi Cristina! Si te pillo a ti, te cojo. Así sí que te voy a pinchar. Y te va a poner mirando pa' Cuenca. Mi Edu de Burgos dice, buenos días, Mateo, vamos a por el martes. A ver, mi Vane.
3: ¡Ole, esa Cristina! Me alegro muchísimo. Un besazo.
0: Mi Checho de Reynosa.
4: Vamos, Mateo. Venga, que se me acaban las vacaciones. Último día hoy.
0: ¡No jodas!
4: ¡Venga ahí!
0: ¡Qué putada, tío! Hostia, cuando llega el último día de vacaciones, jodido, ¿eh? Es un poco, hostia, tío, de verdad. Mira, el primo de Sumo Sol dice, buenos días, primo, y a todos y a todas. Mi Benito, que dice, buenos días, Mateo, vamos ya que es martes. Mira, el primo, ¿eh? El primo de Timo Sol dice, ¿pa' Cuenca voy yo? ¿Has visto? ¿Pero tú vas dirección con el camión o te están poniendo? Que no es lo mismo, ¿eh? Primo, no es lo mismo, ¿eh? A ver, mi Lolita de Elche.
5: Hoy sí que se ha llevado una gran alegría a la familia de los sonados.
0: ¡Hombre!
5: ¡Ole, Cristina! ¡Ole, claro, cariño! Me alegro de que todo.
0: Mira, le voy a poner otra de Junco. Mira, venga, que te digo.
5: Muchos besos, mucho ánimo. Y hoy el programa para ti.
0: ¡Ole! A ver qué dice la Cristina, a ver.
6: No puedo llamar, no sé lo que le pasa, no me deja llamar a nadie.
0: ¿No te deja llamar a nadie? Esto es que no has pagado la factura. Esto es que no has pagado la factura del teléfono. A ver qué más tenemos por aquí, va. Mi Mariampi, buenos días, bonico mío. Guapetona, ¿qué pasa? Tú de claro, estás de vacaciones, estás de vacaciones. Es verdad que estás de vacaciones, la Mariampi. La mamá dice, qué alegría, un besazo para la Cristina. A ver, mira, viste, niño, la va.
7: Buenos días, Iuresano.
0: ¡Uy, qué bomba rara!
7: No sé qué tienen tus ojitos que me vuelven loco. Cristinita, si has aguantado el grano en el culo de Pepillo, que eso es como un grano en el culo.
0: Eso
7: aguantarlo.
0: Eso es verdad.
7: Lo que te echen encima tú, cariño, lo que te echen encima.
6: Gracias a todos. Sí, ponme a Junco, venga.
0: ¡Te pongo a Junco!
6: ¿Eh, o qué?
0: A ver, vamos a poner a Junco hoy. ¿Vosotros creéis? Venga, vamos a hacer votaciones. ¿Vosotros creéis que tenemos que ponerle a Junco a la Cristinita? A ver, por aquí mi madre José Yecla dice, ¡Cristina! ¡Cómo me alegro, Cris! ¡Un besazo grande! Bueno, ya tenemos a todo el mundo que haya pasado ya. Todo el mundo ya ha pasado por los quirófanos que tenía que pasar. Todo el mundo ya ha pasado por los médicos que tenía que pasar. Tenemos a todo el mundo correctamente y perfectamente, ¿no? Es decir, no tenemos a nadie malo, ¿no? Bueno, está nuestro Pedrito con los ojos, pero bueno, nuestro Pedrito con los ojos se va a poner bueno, ya lo veréis. Pero aparte de eso, estamos todos bien, ¿no? No hay nadie más jodido. A ver qué dice el Pepillo, va.
1: ¡Leti! ¡No vamos a tener bastante trabajadores para apuñalar a todos los que tengo que apuñalar!
0: ¡Joder!
1: ¡David! ¡Cuando vaya a Liñola te voy a afeitar la barba!
0: ¡Hostia!
1: ¡Que soy un grano en el culo!
0: Bueno, a ver.
1: ¡Te pillaré ya!
0: ¡A ver, a ver!
1: ¡Te voy a dejar sin barba!
0: ¡A ver, a ver, a ver! A ver, más que grano en el culo, tú por el tamaño ocupas el culo entero, ¿eh? Tampoco. De grano pequeñito no eres. De grano pequeñito no eres. Tú ocupas el culo entero. A ver qué dice más. Dice, hoy a Chris hay que ponerle lo que quiera y dedicarle el programa. Pues a la programa para Chris. Mira qué fácil. Mira, mi Juan Brón de Yecla, ahí tiene razón, ahí tiene razón. Dice, no estamos bien ninguno. Ahí tiene razón, tío. A ver qué dice más el Pepillo, a ver.
1: ¡Qué bien! ¡No me voy de vacaciones! ¡Como no le puede dar el sol a la mujer! ¡Ja, ja! ¡Qué guay! ¡Este año no hay playa! ¡Cómo mola! ¡Ja, ja! ¡Al pueblo! ¡Vacaciones en el pueblo! ¡Vacaciones de verano! ¡La, la, la!
0: A ver la Mariampi, ¿qué dice mi Mariampi?
8: ¡Ole! Me alegro mucho, Cristina, de que haya salido todo bien. Y
0: ¡ole!
8: Nada, yo de vacaciones, pero vamos, o sea, tengo el chalet para mí sola. La estoy ¡ostras! Gozando. ¡Qué ni os cuento!
0: ¡Vamos! ¡Estoy en el chalet con la piscina! Te digo yo, esta se lo pasa pipa, ¿eh? Dicen por aquí, aquí el único jodido es Juanfran, que tiene dañado el 4K. Del otro día, el pobre. Mi Noelia, que dice, buenos días, guapuras, enhorabuena, Cristina, eso lo tienes que celebrar, todas las buenas noticias hay que celebrarlas. Todas. Las noticias se celebran todas, de arriba abajo. Oye, una cosita, hoy he visto una persona que ha hecho un comentario en el grupo de Sonaos, que me ha hecho gracia. Mira mi Gloria, que dice, Cristina, me alegro, cariño, me alegro. Pues eso, que ha hecho un comentario y ha puesto, ¿vosotros sabéis si se puede repetir la comunión? Dice, que estoy falto de dinero. Y he pensado yo, hostia, yo creo que ya hablamos una vez, creo, no me acuerdo bien si al final terminamos o no terminamos hablando de ese tema, pero, oye, ¿qué os parece si hablamos un poquito de lo que fue nuestra comunión? ¿Por qué no nos contáis anécdotas de vuestra comunión? Cositas, regalitos, detalles, vestidos de alguna tía que eran ridículos, alguna tía que hizo ridículo, el cura cuando os dio la hostia si os la pegó bien pegada, cuando os dijo esto es el cuerpo de Cristo. ¿Os la comisteis, la tragasteis o la escupisteis? Oye, porque hay muchos niños que la escupen, ¿eh? Hay muchos niños que como se les pegan del paladar, la cogen y la escupen. Mamá, esto es, qué asco, ¿eh? Tira, ¿esto qué es? El cuerpo de Cristo, qué asco. Estaba podrido el cuerpo de Cristo, tira. Esto lo hacen muchos. Así que yo he pensado, bueno, pues vamos a hablar un poquito hoy de la comunión. La mía fue movidita, ¿eh? La mía fue movidita. Tuvo movimiento, tuvo salsa, tuvo de todo, tuvo guerra. Bueno, yo no sé en la península si eso se dice, pero aquí en Mallorca hay una cosa que se dice sifón, que es como, a ver cómo lo explico, es como si fuera un agua con gas, como si fuera una gaseosa, ¿vale? Y vienen unas botellas que tiran a presión, ¿vale? Tienen un pitorrito que tú cuando le das, pues suelta presión. Pues bueno, pues en mi comunión terminamos haciendo guerra de eso. Vamos, hubo sifones, sifonas y hubo de todo por el suelo. Estuvo guay, estuvo divertido. Yo también tengo que decir que es verdad que yo creo que soy de los pocos niños en el mundo que ha hecho la comunión sin haber hecho la catequesis. Yo por circunstancias, pues mi abuelo estaba enfermito, el pobre, y claro, una cosa llevó la otra y fue pasando el tiempo. Y al final mi madre pues le dijo al cura de ahí, de donde vivíamos, le dijo, escúchame, don Miguel, más me acuerdo, era don Miguel, se acordaba, me acuerdo de él, fue un hombre fantástico, la verdad. Dice, don Miguel, que es que el niño si no me hace la comunión ya me va a hacer la mili, vamos. Y creo que las dos cosas juntas no las puede hacer. Y así que al final dijo, bueno, pero es que tendrá que hacer la catequesis, ¿no? Y digo, sí, hombre, como haga 2 años de catequesis, estamos apañados. Y dijo, bueno, vaya, toma por culo. Como el niño viene todos los días aquí a verme, porque estábamos todos los días, yo estaba en esa época, estaba siempre ahí en el club, había un club ahí en la iglesia, estábamos todos pues siempre haciendo cosas, lo típico, las acampadas y todo el rollo. Pues dijo, venga, va, toma por culo, venga, va, el domingo que haga la comunión y ya veremos. Y así fue, así fue. Ni catequesis, ni leche, vamos, directamente a darme la hostia. Yo me la comí, me la comí. Y luego pues a la fiesta, los regalos y todo lo demás. A ver mi David de Liñola, ¿qué dice?
7: Pepillo, si yo me gusta meterte caña, porque así lo más bonito son las reconciliaciones, ¿a que sí,
1: cariño? ¿Sabes tú que en el fondo te quiero? Mi osito. ¡Ay, guapo! A ver si me mandan pronto para Liñola, que me gusta más Cataluña que Galicia. Que Galicia hace mucho frío. Un beso, familia, y besos a Consuelo y a los chicos.
0: Mi Julián, que dice buenos días, Mateo, al turrón. A ver, mira, vida Liñola.
7: Mateo, que la comunión, la mayoría de aquí la decimos el siglo pasado. ¿Tú crees que vamos a tener memoria?
0: Hombre, algo. Ahí, Marian.
9: Yo me llevo 7 años y medio con la primera dama y yo lo único que recuerdo así fehacientemente de mi comunión es que tenía a una petarda de 1 año y medio que lo tocaba todo, lo revolucionaba todo, era un puto trasto, un bicho malo, y todos mis regalitos que estaban expuestos encima de la cama, me los desordenaba, me los tocaba, lo tenía que coger todo, el cepillo de dientes eléctrico que me regalaron se lo metía en la boca, todo, lo tocaba todo.
0: Es que, bueno, es que hay algunas que son terremotos, ¿eh? Dice mi Juan Fran, si aquí la mayoría hizo la comunión en blanco y negro. Pues eso. Dice por aquí mi vampiro, eso. Hablemos de hostias. Mi Javi H dice, venga, fotos de comunión. Y luego dice, hola, tropa. Hola, mi Cristina. Mi Nuria dice, buenos días, gente guapa, que ganica ya de que llegue el viernes. Lo creo. Dice la mamá, dice, ¿te digo quién hizo ridículo con el regalo? Di el regalo que más te gustó. Oye, el regalo que más me gustó. Bueno, pues no lo vais a creer. Es verdad que en mi comunión me hicieron un regalo que para mí, a mí me encantó. Bueno, hubieron varios, ¿no? Pero hubo uno que me gustó y hay ese regalo que me hicieron en mi comunión. Lo estoy buscando. Por mi comunión me regalaron, pues, esos típicos radiocassettes de doble pletina que podías grabar de una a otra y hacer tus cositas. Bueno, pues estoy buscando ese radiocassette. Me hace muchísima ilusión poder encontrar ese regalo que me hicieron. Sé que no voy a encontrar el mío, está claro que el mío no lo voy a encontrar, a saber dónde está. Pero sí me gustaría encontrar el mismo modelo de radiocassette y nada, para tenerlo aquí, para tenerlo en casa. Hace tiempo que lo busco, Luego es verdad que, luego es verdad que mi madrina la pobre, que es una fenómeno, me regaló un pedazo chaquetón de color naranja, que eso parecía el butanero, que no me lo puse en la puñetera vida. Y lo más gracioso de todo es que mi madrina, como era así, pues porque era así la pobre, pues dijo, coño, si es que el chaquetón está en oferta, pues en vez de comprar uno, compro dos. Uno para el que hace la comunión y otro para el hermano. Y ahí se presentó con dos chaquetones para de regalito, vamos. Dice Pepillo, mis pazos dejo, mis pazos doy. Ser buenos en vuestra comunión, su santidad el reverendo Mateo Aguiló. Oye, no me queda mal a mí esto de... La verdad es que no me queda mal, ¿eh? Me estoy dando cuenta que me pongáis de celador, me pongáis de cura, me pongáis de lo que me pongáis, me queda bien, ¿eh? Al final va a resultar que es verdad que tengo planta. Mira, mi Liliana dice, me alegro que haya ido bien Cristina en el médico. No, jaja, dice, no, jaja, la mamá, ¿cómo, qué pasa? ¿En qué me he equivocado? A ver, la mamá que me corrija. Mira mi Marisol que dice, buenos días, Cristina, me alegro que de la buena noticia, a cuidarte ahora la zona, eres una campeona. Te quiero, guapísima. Ahí mi Cristina.
10: Gracias, Sole, gracias a todos.
0: A ver, dice la mamá, a ver, gracias, vampiro, que yo estoy trabajando. A ver, yo algo no he leído por aquí desde... A ver... Algo ha dicho el vampiro que la mamá le da la gracia. La mamá está haciendo buñuelo, hoy es martes, está haciendo buñuelo. Mamá, manda una foto al grupo de lo que está haciendo. Para que vean lo que hace. Hostia, el David de Liñola, por Dios. A ver, a Cristina lo primero. Venga, a ver a Cristina por aquí.
10: Marido, ¿a ti te deja llamar? A mí no me deja llamar a nadie.
0: ¡Oh, esto que no me he pagado! Hostia, David, tacho, ¿te das cuenta que casi llegamos al mismo corte de pelo? Dice, no se nota mucho, pero aquí ya estaba deshinchado. La semana antes de la comunión me dio un chungo alérgico. Me llené de granos y me inflé como un globo. Madre mía. Oye, a ver, que me estoy dando cuenta que llevamos casi más o menos el mismo corte de pelo. Ah, por poner la foto, va. A mí me da igual que pongan la foto, mamá. Ya ves tú. Como si me quieres poner en pelotas. Mileti Gijón dice, me alegro mucho de que haya salido todo bien, Cristina. Dice la Cristina, ¿alguien de Yoigo? ¿Os va el teléfono? A ver, tía, si estás escuchando el programa, tiene que irte bien el teléfono. Pero bueno, no lo sé. Bueno, ¿cómo os habéis levantado hoy? ¿Cómo os habéis levantado? Yo me he levantado así.

0: Ah, bueno, sí, sí, ese también lo estoy buscando, mamá. El del Tito también lo estoy buscando.
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0: Yo tengo un tío que no es tío ni en nada. No, no, no es de sangre. Pero siempre ha sido, pues, el Tito. Y me regaló, pues, en su época una maquinita de estas que se... de comecocos, además de comecocos. Y también la estoy buscando. Esos son los dos regalos que yo estoy buscando que me gustaría realmente de mi comunión poder tener aquí guardaditos.

Venga, aunque no lleva el mismo rollo y el mismo ritmo y la misma salsa de lo que acabamos de poner. Vamos a ponerla, venga. Para Cristinita.

0: Mira, José el Chispa, y de buenos días, Mateo, aquí con la pata de baja. Oye, ¿cómo estás, tío? Al final, ¿has vuelto al médico? ¿Solo te han dado al final esos dos días de recuperación?
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0: Dicen por aquí una, dice, yo sí que me voy a pasármelo bien este fin de semana. Además de dar una sorpresa a los asistentes. ¡Oy, oy, oy, oy, oy, oy, oy, oy! ¿Qué sorpresa vas a dar tú? ¿Qué sorpresa vas a dar tú? Yo quiero foto de esa sorpresa.
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0: Mi Maite de Donostiquete, buenos días, guapo y guapa. Aquí estamos un día más. Dale, Mateo.
2: ¡Qué bonito!

0: ¡Ay, ese junco! ¡Ese junco! A ver, mira, mira, mira, madre mía. A ver lo que dice esta mujer, a ver lo que dice esta mujer. A ver, a ver, a ver.
1: Buenos días, mi resalón favorito, Mateo.
0: ¿Dónde está el cucú?
1: Aquí hemos llegado. ¿Qué te digo? Que felicidades, Roberto, por esos 19 años de casado. Pobre tu mujer que te ha tenido que aguantar tanto tiempo. La verdad sea dicha.
0: ¿Cómo que Roberto?
1: Venga, que es broma. Que a por otros 19, así de guapos y de enamorados.
0: A ver, besitos. A ver, a ver, eso.
1: Por cierto, Mateo, ponle una canción al Roberto el Zamorano. Así en palagosilla, que a él le gusta mucho.
0: A ver, un momento, un momento, un momento. Que Roberto Zamorano hace 19 años de casado y yo no me he enterado. A ver, por favor, ¿alguien me puede conseguir el teléfono de la mujer de Roberto? La de Roberto no quiero. Yo quiero el teléfono de la mujer de Roberto. Hombre, vamos. Yo tengo que llamar a esa mujer, pobrecilla mía. Dice José Chupa, sí, me han dado los dos días. Soy mejor, pero menos hinchada. A ver, dice por aquí David, ¿te gustan grandes, Mateo, así como el Pepillo? Ay, no te pillo ahora, no te pillo. A ver mi Blanca, ¿qué dice por aquí?
1: Esta canción se la deberíais de poner.

0: al Tony para que vea lo que son quejidos y lamentos, como dice él. Esto sí que es, no lo que hace él.
1: ¡Pepillo!
2: ¡Ole ahí, mi Mateo! ¡El gran Junco! ¡Cristinita! ¡Le he mandado al señor Mateo una canción para que te la ponga, si tiene tiempo el hombre! Y Mateo, mándale un saludo al señor Marciano González, alias mi suegro.
1: ¡A tu suegro!
2: Y dile que prepare una buena paella, que el fin de semana voy para su casa a comer.
1: ¡Hombre!
2: ¡Un saludo!
1: ¡Vamos! Que el fin de semana va a su casa como todos los fines de semana, que eres un gorrón. Dice la Gloria, la sorpresa, va, venga, va, os la cuento. Dice un pase de toallita, pero toallita de esta de bidé. Oye, pues yo quiero estar. Hostia, no jodas. Ostras, de verdad. Toallita de bidé. Bueno, a ver si esto os gusta.

0: ¡Ay, Paco, Paco, Paquito, Paco! Al menos este no pedía el pasaporte para irse de vacaciones después de que se lo quitase. ¡Manda narices! Oye, ¿habéis visto la foto que ha puesto la mamá? ¡Pedazo buñuelo que está haciendo la mamá! ¡Madre, oh, qué rico, mamá! ¡Yo quiero! A ver, mi Pepillo, ¿qué dice? ¡Va!
1: ¡Qué chula la del tío Paco! ¡Arriba España!
0: ¿A que sí?
1: ¡Siempre! ¡Grande Mateo!
0: ¡Paco, ¡Ole, mi Paco!
1: ¡Fantasía que Paco! Volviera el tío Paco!
0: Pues sí. ¡Cristinita!
2: ¿Esta canción de Franco la ha hecho mi marido?
0: No. No, esta no la ha hecho tu marido. Tu marido ha hecho otra. Mi Javi H dice, ¡ay, Paco! Leti de Gijón dice, ¡hostia, Pepillo! Cristina dice, ¡o David! No la ha hecho nada. Esta es la canción de Paco. Vamos, que está en donde queráis buscarla. No, Cristina, esta canción está hecha por internet, pero no la ha hecho ni David ni vale, esto mismo. Mateo, a ver si pones la que yo te dije ayer. No te preocupes, que está preparada. Bueno, a mí me gustaría hacer una cosita, y es que... Bueno, veis, tengo tres temas por poner. Tengo tres temas por ahí por poner, que me han pedido. Pero a mí me gustaría recordar cositas antiguas. A ver, un momento, vamos a ver primero a mi Antonio Valleca, va.
3: ¡Mateo!
0: ¡Eh, Pacha!
3: Buenos días. Para todos los sirenanos. Sí, sirenanos.
0: Eso.
3: ¡Facha, que eres un facha! ¡Facha! Venga, buen día para todos.
0: ¡Paco!
3: Puesto, ¡viva España! ¡Viva el rey!
0: ¡El orden y la ley!
3: La canción de Paco era Paco, que es mi Paco. Paco.
0: Esa era la versión disco. Oye, por cierto, va, ahora lo digo en serio, ¿eh? ¿Alguien tiene el teléfono de la mujer de Robertito el Zamorano? Es que quiero llamarla. A ver, mi Marian Pique me dice, venga.
4: Esto es Mel. Me voy a comprar a Mercadona, cual sí. Día normal, vienen mis hijos a comer.
0: Sí.
4: Como os he dicho, estoy en el campo y, claro, voy a paso por Montserrat, que es el pueblo que tengo en el Mercadona. Yo digo, voy a la farmacia antes.
0: ¿Hay que buscar
4: y
0: qué?
4: Me encuentro que hoy es martes y mercadillo. Ay, sospresies, me encanta un mercadillo, más que un tonto, un lápiz.
0: Sí.
4: Con lo cual, bueno, pues me voy a retrasar un poquito más, no pasa nada. Pues estoy de vacaciones. ¡Qué maravilla de día se me presenta, oye!
0: Oye, a mí me gusta lo mismo igual, ¿eh? Yo soy Mariambi, a mí me gusta más un mercadillo que un lápiz un tonto, ¿eh? El fin de semana pasado, bueno, cuando estuvimos ahí en Alicante, que estuvimos de viaje, a la vuelta pasamos por un sitio donde había un mercadillo, además, encima un mercadillo cubierto, tío, que ahí no tenía que pasar calor ni nada. Y yo le decía a mi mujer, ¡vamos, mercadillo! ¿Por qué tenemos que ir a ver los animales que están encerrados? ¡Vamos, mercadillo! ¡No quiero ir al mercadillo! Al final no fui al mercadillo, vamos. Me quedé con la gana de ir al mercadillo. Pero que me gusta a mí un mercadillo, ¿eh? Que me gusta a mí un mercadillo. Bueno, os lo decía antes. A ver, venga, Mariampi, venga, va. Antes de empezar lo que es.
4: Claro, añadiendo que encima hoy es San Pagarín, con lo cual
0: vamos,
4: se cobra otro color.
0: Encima, mercadillo y con dinero, eso ya es lujo total. Bueno, yo quería hacer dos cositas. A ver, vamos a intentar... volver muchos años atrás, pero mucho. Pero mucho, ¿eh? Y vamos a ver si recordamos viejos tiempos con los dos temitas que vienen a continuación. Mira, escucha esto.

0: Έμπει η Κριτίνα.
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0: No te das cuenta como ya tenéis una edad. Mi Javi H dice, me dinés Spain. Vaya, pero ¿quién la canta? Dice mi Gloria, los Backstreet Boys. No, hombre, no. Ay, sí, señor, José el Chispa. Me dinés Spain y son la década prodigiosa. Qué recuerdos, ¿eh? A ver, mi Antonio Valleca.
2: La canción era Made in Spain, no me acuerdo de quién era. ¡Ay, hostia! ¿Azul y negro puede ser?
0: No, la década prodigiosa en esta.

0: ¿Quiénes son? A ver, a ver.
1: ¡Ay! ¡Ay, esta es la que te pedí yo ayer!
2: ¡Onda Vaselina!
0: ¡Ay! Los señores de Onda Vaselina.

0: Venga, va, que la sabéis. ¡Vámonos! ¡Vamos, Blanquita! ¡Canta un poquito!
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2: ¿Qué va a pasar?
0: ¡Ay, que a la Maite le encanta esta canción! Mi comandante Casimiro. ¡Hola, Mateo! ¡Buenos días! ¡Vamos a por el martes! ¡Abre esos vasos! ¡Happy, happy, happy! ¡Goe dice, enhorabuena, Cristina! ¡Y a celebrarlo a lo grande!

0: Vale, lo intento, Luisito. A ver, mi Cristina, a ver.
1: Oye, Blanquita, un vídeo cantando y bailando, pero ya, ¿eh?
0: ¿A que sí?
1: ¿Eh o qué?
0: ¿Eh o qué? ¡Ay, qué triste ese primer adiós del amor! ¡De ese primer amor! ¡El amor de verano! Ramalan, ding-dong, Ramalan, ding-ding-dong, Ramalan, malamalama. Ay, mi Antonio Caballecas, ¿qué dice?
2: ¡Onda vaselina!
0: ¡Esa, esa!
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0: ¡Ay, mi Jumi, qué dice! ¡Pero no me sale! A ver, pero no sé. A ver, pero no se vale usar Sasham. Oh, oh. Eso es verdad, eso es verdad. Aquí hay mucho tramposo, Jumi, hay mucho tramposo. Ya, ayer le dije Yumi, ayer le dije Yumi. Y es Jumi. Es que me lo ponéis muy complicado con los nombres, ¿eh?

0: que mi Javi H es un fenómeno. Enseguida dice Tennessee, claro, hombre, vamos. Este era fácil, pero Javi, este era fácil, ¿eh? Mi Cristina, va.
1: Pero bueno, ¿tú qué pasa? Que hoy me lo quieres dedicar el programa de verdad. Ahora me pones Tennessee que me encanta y me estás poniendo todo lo mío.
0: Pues espérate. Mi Paquito es de los donuts. Dice, buenos días, vamos, dale cañita a esto. Oye, ¿cómo está la suegra, Paquito? ¿Cómo está la suegra? Uy, ¿esto qué es?
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0: ¡Ay, por tu amor!
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0: A ver, la Cristinita.
1: Yo creo que para celebrar que lo mío no ha sido nada malo, me voy a ir a casa de Javi H. y Amparín.
0: Eso, eso.
1: Y me voy a ir allá a la piscinita, ¿no?
0: Y al mercadillo. Y al mercadillo.

0: Alejandro San, Gloria y Alejandro San. Modestia.
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0: Dice Paquito, dice, respirando mientras que no se olvide, vamos bien. Qué burro que eres.
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0: Dice Javi H, Mariampi, invita a Cristina a la piscina ya.
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0: Mira la Rebe que dice, ole mi Cristina guapa, me alegro mucho, a celebrarlo.
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0: Ay, que nos va a colgar, dice, pero escúchame, si la llamo nos cogerá el teléfono, Robertito. Oye, de verdad, si la llamo me coge el teléfono. Ay, que me acaban de pasar el teléfono de la mujer de Roberto el Zamorano. Ay, madre mía, que la podemos liar. Venga, vamos a hacer una cosita y la llamamos. Le vamos a dar tiempo que salga de rehabilitación, de ahí donde esté.

0: ¡Uy! ¡Uy! ¡Uy! ¡El amor se ha ido! Bueno, menos mal que estaba pendiente, menos mal. Bueno, a ver, vamos a poner un temita. Vamos a poner un temita. A ver si lo adivináis este. A ver si lo adivináis solo con la intro, ¿eh? Desde la mamá, mira, hasta un ventilador tengo. Es que si no tienes ventilador, mamá, y te puedes morir, vamos. A ver qué dice mi Jumi. Dice que se lo ponemos complicado con los nombres, precisamente el que se llama Mateo y se hace llamar Cyrus. Oye, a ver si adivináis esta con la intro, es solo con la intro, va.
1: Welcome, please lower your monitor volume.
0: ¡Vamos!
1: Welcome, please lower your monitor volume. Welcome.
0: ¿Lo adivináis o no?
1: Monitor volume. Welcome, please lower.
0: Vamos, está mi Javi H, tiene que saberla, pero rápido, rápido, rápido.
1: Welcome, please lower your monitor volume. Welcome.
0: Dice Gloria, está a bordo. Cristina dice, no, no. ¿Lo sabes cuál es esta?
1: Welcome.
0: Javi, el Soli dice.
1: Please lower your monitor.
0: El Soli no tiene tan buen inglés.
1: Welcome, please lower your monitor volume.
0: Vamos, señores.
1: Please lower your monitor.
0: Que no es tan difícil.
1: Welcome, please lower your monitor volume.
0: ¿Qué?
1: Welcome, please lower your monitor.
0: Javi H, confío en ti, tío. Confío en ti, Javi H.
1: Welcome, please lower.
0: Mecano dice la otra, anda que.
1: Welcome, please lower your monitor volume. Welcome, please lower.
0: Dice Luisito, la tengo en la punta de la en la punta de la lengua la tengo. Venga, va.
1: Welcome, please lower your monitor volume.
0: Ay, Miguelito dice, buenos días, sobre la comunión. Me pasó lo mismo que a Mariampi, un moscardón cojonero. A los 2 años le tocó a él. Pues nada, no tiene fotos de ese día. Abrí las cámaras de fotos y los carretes estaban... ¡Hostia! Ya prescrito. Vamos, qué mala hostia, ¿no? Miguelito de Yecla, como su hermano le dio por culo y le jodió la comunión, le abrió las cámaras de fotos, tío. Esto ya es mala leche, tío. Esto ya es mala leche. Oye, ¿de verdad que nadie va a saber lo que estamos poniendo? ¿Nadie va a saber lo que viene a continuación? Hay que ver lo que tiene que hacer uno, ¿eh? ¡Vamos, venga, la suelto! ¿Y ahora qué?

0: Dice Luisito, esto es la de Pepillo, la de te huelen los pies, la de Pepillo.
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0: Buenos días, Mateo Cibresano. Buen martes a todos nosotros de Médicos y ahora un buen desayuno. Domatico, ¿quién está de Médicos?
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0: Te huelen los pies.
1: Te huelen los pies. Es un aire irresponsable.
0: Alex de la Jera, a ver, welcome, please lower your monitor volume. Oye, a mí me habla en cristiano, tío. A mí me habla en cristiano.
1: Amigo, te huelen los pies.
0: Venga, mensajito a Roberto. Va, si pillamos a la mujer. Ay, si pillamos a la mujer. Mira la Pati, dice Alex Hop. Dice, ¿cómo nueva me ha dejado?

0: Venga, vamos a intentarlo.
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0: A ver si nos pilla.
1: Escucha bien lo que te digo.
2: ¿Sí?
0: Hola, buenos días. ¿Es usted Ana?
2: ¿Quién es?
0: Yo, mira, es que le llamo porque le traigo un paquete de Amazon.
2: Un paquete de Amazon.
0: Un paquete de Amazon. A mí me han dicho... ¡Ay, perdón! Es que estoy fatal de la garganta con este... Estoy fatal. ¿Qué de eso? Que le traigo un paquete de Amazon. ¿Qué pasa? A ver si está usted en casa.
2: Sí, estoy en casa, sí.
0: Vale, ¿me puede confirmar la dirección, por favor?
2: Aquí en Zamora.
0: ¿Aquí en Zamora? Sí, dígame.
2: Es que yo no espero ningún paquete de Amazon.
0: ¿Usted está segura que no espera ningún paquete de Amazon?
2: Sí.
0: A ver, el paquete es grande, ¿eh?
2: No espero ningún paquete de Amazon.
0: ¿Será su marido, sus hijos o algo que habrán pedido algún paquete o algo?
2: ¿Qué dirección tienes tú puesta en el paquete?
0: Yo tengo aquí paquete Zamora.
2: ¿Solo?
0: Sí, es que por eso le pido la dirección, porque no me cuadra. Es que claro, Zamora es muy grande.
2: No, claro que es muy grande, y es que no es así, ¿eh?
0: No es así.
2: Las cosas no, tú tienes que tener la dirección, si no, ¿dónde, cómo, desde cuándo pides a Amazon un paquete sin dirección?
0: Pues por eso lo que me extraña, que se ve que cuando han mandado los datos se ha borrado la dirección. Yo tengo un paquete aquí que hace mínimo, esto hace 1,90 m tranquilamente, este paquete, es que es enorme. ¡Antonio! ¡Antonio, mídeme el paquete ese que tienes por ahí! Ese, el de Zamora, mídelo. Metro 99, me dice el Antonio.
2: Metro 99, vale. Pues me parece que no.
0: Pero ¿por qué no? A ver, mire, escúcheme, señora. Yo tengo que entregar el paquete. O se lo entrego a usted o se lo doy al vecino, pero yo lo tengo que entregar.
2: No tengo vecino.
0: Bueno, pues el que sea, el primero que pille, pero yo lo que no voy a hacer es guardar el paquete aquí en el almacén.
2: Busca a mi marido, yo lo entrego a él.
0: ¿A tu marido? ¿Quién es tu marido?
2: Ay, Dios.
0: Oiga, señora, que a mí no me hace gracia, que yo tengo el paquete aquí, no me jodas, ¿eh?
2: No quiero, no pretendo.
0: Es que vamos a ver, es que, escúchame, es el último reparto del día.
2: Pues sí, que acabas pronto el día hoy, pues, qué suerte la tuya.
0: Pues por eso, no me fastidia, que si no, no me puedo ir. Es que si no entrego el paquete, no me puedo ir. Me obligan a quedarme
2: con
0: el paquete.
2: Déjamelo en un punto de recogida, que ya lo recojo yo, no te preocupes.
0: ¿Pero le dejo en un punto de recogida el paquete?
2: Sí.
0: Oiga, pero le voy a decir una cosa. Yo no creo... Está con mucha risa hoy, ¿no?
2: Sí.
0: ¿Qué le han hecho en rehabilitación que la han puesto tan contenta?
2: No, como el camino de ella, que llego tarde.
0: ¿A dónde llega tarde?
2: A rehabilitación. Ah,
0: todavía no ha ido y ya va así de contenta.
2: Ya voy así de contenta, luego salgo peor. Voy contenta ahora.
0: Cuando salga lo vean, ¿no?
2: No salgo peor, por eso ya no voy contenta, porque salgo peor.
0: A ver, espera, que me manda... Espera un momento, que me manda... Espera. Esto es del jefe, que dice el jefe. Espera, que el jefe no...
2: Espera.
0: Que no sé qué me dice el jefe. Escúcheme, que te sentiste usted. Madre mía. Que es que el jefe me manda una cosa. Espera un momento, a ver si lo puedo escuchar. Vale. Espere.
3: Hola, corazón. Buenos días. Sé que te vas a morir de vergüenza, pero vamos, ha surgido así la cosa. Bueno, feliz aniversario, feliz 19 años aguantándome.
0: Qué guante que
3: porque
0: tiene.
3: A ti se te aguanta bien, espero aguantarme a mí. Y que te quiero mucho y que te voy a seguir queriendo toda la vida y que duremos muchos más. Como dijo el jodido cura, hasta que la muerte nos separe. Vecinos, venga, que te quiero mucho y ya lo celebraremos. Y no pasa nada, la vergüenza se aparta para un lado. Mateo, eres un cabrón. Adiós.
0: Oye, Ana.
2: Dime.
0: Te voy a decir una cosa. Entiendo perfectamente que vayas a rehabilitación, porque solo para aguantar a este hay que ir a
2: ¿verdad?
0: Mucho, ¿eh?
2: ¿Verdad que sí?
0: Hombre.
2: Por eso voy.
0: Y luego,
2: ay, casi me la cuelas, ¿eh?
0: Casi te la cuelo, ¿eh?
2: Casi. Casi.
0: Otra cosa. Dice que el cura dijo hasta que la muerte os separe.
2: Sí,
0: vale,
2: sí, no, sí,
0: escúchame,
2: dijo.
0: Nosotros tenemos al Genaro, que en un momento dado le pedimos que haga un favor y se lo cargue, ¿eh?
2: No, deja.
0: ¿No? Vale.
2: No, deja. Vamos a dejarlo así, vamos a dejarlo así, que estamos bien.
0: Bueno, si tú en algún momento necesitas un favor, me lo dices, que el Genaro lo arregla rápido, ¿eh?
2: De acuerdo, vale.
0: Bueno,
2: vale.
0: Mira, la tía, que es parte de risa. Bueno, ¿qué hago con el paquete?
2: A Roberto.
0: ¿A Roberto?
2: Que lo recoja a Roberto, sí, que lo recoja a Roberto.
0: Que recoja a Roberto el paquete, ¿no? Bueno, Roberto, pásate por Mallorca a recoger el paquete. Oye, una cosa, a mí me han dicho, por ahí que tú no escuchas Sonados FM.
2: No, no, no escucho radio, no.
0: ¿Y por qué?
2: No. Pues porque no sé.
0: Vale.
2: No, en casa no escucho radio y cuando voy con el coche, pues pongo música.
0: Vale, ¿y tú crees que después?
2: Pero bueno, lo escucharé. Ay, lo escucharé. Ay, lo voy a tener en cuenta.
0: Ay, bueno.
2: Lo voy a tener en cuenta.
0: Vale. Hemos conseguido.
2: ¿Vale?
0: Escúchame, y otra cosa, ¿y tienes Facebook?
2: Sí, tengo.
0: ¿Y tú te crees que tú antes de llegar a rehabilitación te puedes entrar en el Facebook, buscar Sonados FM y darle a seguir?
2: Sí, hombre, sí.
0: Vale, ven, una sí, más. Sí. Una más por
2: vale.
0: Facebook.
2: Vale, venga, bravo, uno más.
0: Una más por Facebook. Y bueno, que tu marido te diga cómo descargar la aplicación y escúchanos por las mañanas, que es muy divertido, hija, que lo pasamos bien.
2: Bueno, pues lo intentaré, sí, ya, lo intentaré. Ya. Ahora que tengo tiempo, lo haré.
0: Claro, y además hay otra cosa, que me puedes escribir WhatsApp y te puedes meter con tu marido sin que yo diga que eres tú.
2: Vale, uy, eso va a ser divertido.
0: ¡Ah! ¿Has visto cómo esto te ha gustado? Es que yo no sé lo que hago con las mujeres, pero al final me las llevo a mi terreno. Y mira que soy feo.
2: No puedo opinar, no sé, no puedo decir nada.
0: Bueno, tú le preguntas a la Cristina del Pepillo que al final me la llevé a mi terreno.
2: Vale.
0: Oye,
2: vale,
0: guapa,
2: de acuerdo.
0: Qué felicidades. Dime. Por esos 19 años.
2: Muchísimas gracias, ¿vale? Muchas gracias, de verdad. Vale.
0: Que algún día de esto te vuelva a llamar, te aviso.
2: Vale. Ya estaré en alerta, vale, muy bien.
0: Un beso,
2: gracias,
0: guapa.
2: Venga,
0: adiós,
2: buen día. Chao. Chao, chao.
0: ¡Ay, Lara! ¡Wow! ¿Y esto? Robertito, yo no sé si vas a ir a casa hoy, pero yo creo que te conviene ir mañana. 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Dice Miguelito de Yecla, dice Mateo, dice, el que me la hace, me la paga. Así que, a tomar por culo las fotos de la comunión de mi hermano. De verdad, cómo eres.

0: el pepillo por aquí, a ver.
1: 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Me huelen los pies.
0: Anda, que este va atrasado,
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0: Va atrasado, va atrasado. ¡Ale!
2: Me quedo quita. Mi pobre, de verdad. ¿Veis? A esta pelea que me he hecho lo de la multa, no lo demás.
0: Esa multa la voy a cobrar yo. Un día la cobro, ya lo veréis. Mira, mira por aquí. Dicen, Cristina, me alegro mucho. A disfrutar la tomatica. A ver, mi Blanca, ¿qué dice?
2: Ay, qué romántico el Zamorano. No había visto? Escuchado yo su faceta tan romántica. Ay, de verdad. Si parece que no, pero tiene su corazoncito.
0: ¿A que sí?
2: Ay, qué tierno.
0: Dice la Cristina, Mateo, ¿qué pasa? A ver, ¿qué pasa? A ver, espera.
3: Mateo, convéncela como me convenciste a mí.
0: Eso,
3: díselo,
0: eso.
3: Díselo.
0: Mira, ya se lo he dicho. Dice mi KBH, Mateo, ponlo

¡Ay, esto! ¡Ay, esto! ¡Qué bonito que era! Y todos la cantábamos. ¡Ay! ¡Adiós! ¡Que se nos fue!

0: Dice Luisito por aquí, dice, la mujer de Roberto tiene el cielo ganado. Vamos, que sí lo tiene ganado. A ver, Blanquita, a ver.
1: ¿Sabes, Mateo, esa sensación de como que te están felicitando a ti por algo, pero que en realidad no te están felicitando a ti? Están felicitando, pues, hoy a Roberto, ayer fue a Miguel, el otro día el cumpleaños de a otro, ¿sabes? Esa sensación que, aunque no sea para ti, que la tomas para ti, solo puedes hacer tú con las llamadas. Es que es fantástico, de verdad, qué sensación más buena.
0: Gracias.
2: Blanquita, ¿qué haces que no te pones un vídeo bailando y cantando?
0: Mucho, mucho.
2: ¿Qué te pasa? ¿Qué estás en depresión o qué?
0: Mucho, mucho. Dice la Cristina Laura, dice, es preciosa. Una vida entera. Dice mi gloria, hostia, la Maritrino. ¡Ay, Pepillo!
3: ¡Felicidades, Roberto, por esos 19 años de casado! ¡Ya tienes el cielo ganado! ¡19 años con la misma! ¡Madre mía! Llevo yo 14 y la quiero cambiar. Me imagino cómo estarás tú, compañero. ¡Un abrazo, amigo! ¡Mateo, tú no vas a morir de viejo! Cualquier día la mujer de alguno de nosotros te va a dar 7 puñaladas, tú verás, con la broma del paquete del Amazon y de los 1.500 euros te van a apuñalar. Tú no vas a morir de viejo, ya te lo digo yo.
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0: Ay, ay, ay, ay, ay, ay,
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0: Por favor.
4: 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Se fue. Adiós, si no vuelvas ya más. Se fue, no te echo de menos ya. Se fue, vete con tu mamá, que te aguante ya, que yo ya no quiero estar contigo. Es una versión nueva que me he hecho yo a mí misma. Cristina, ¿qué o qué? ¿Cantamos o no? Que hoy no te he escuchado cantar, que hoy puedes cantar. Ayer no, pero hoy sí. Y queremos lluvia.
0: Mira, José Chipa dice, ¿para cuándo el puchi puchi? Canta Blanca, que hace mucho calor, a ver si llueve. Ay, mi Robertito, ¿qué dice? A ver qué dice.
5: ¡Mateo, déjame la muñeca! ¡Déjame la muñeca! Joder, la que habéis liado, ¿eh? La que habéis liado. Ya no voy a volver a ser el mismo. Como se meta aquí en el grupo, no voy a volver a ser el mismo, ¿eh? Que lo sepáis. Que lo sepáis.
0: ¿La convenceré o no?
5: Me gusta mucho, ¿eh? Está muy divertida la jodida. Yo pensé que cuando empezaste a vacilar con el osito, te mandaba a tomar por culo, Mateo.
0: ¿Ha visto?
5: Que te aguanta menos... Que vamos, pero está muy divertida la jodida.
0: Si te ha aguantado 19
5: gracias
0: años...
5: Gracias a todos, ¿eh? Gracias.
0: Si te ha aguantado 19 años, ya lo aguanta todo. Ah, vengas con rollos. Oye, que te digo una cosa, que si convenzo que se baje la aplicación, que nos siga en Facebook y que nos escuche, ya llevaré dos, ¿eh? Ya llevaré dos. No está mal, no está mal. Después de un año convencer a dos tampoco está mal. Venga, voy a poner una cosita que me han enviado hoy, a ver si os gusta. Venga, va. A ver, espera, que suena por aquí. No, por aquí, por esta. A ver si os gusta esto. Venga.
6: Cristina.

0: verdad, es verdad. No son dos, son tres. Que a la Nuria también la convencí.
1: Cría bendita.
0: Es verdad. Ya llevo tres, la Cristina, la Nuria y ahora la Ana, la mujer de Roberto Zamorano. Si es que soy una máquina.

0: A ver qué tengo por aquí. A ver, Blanquita, ¿qué dice? Ay, espera, coño, espera, que Blanquita no puede decir nada.
1: Cuando nadie lo esperaba.
0: Ahora.
2: Estoy conduciendo el coche, por eso no puedo bailar.
0: ¿Cómo que no?
2: Acabo de salir del médico, que no me tocaba hoy pincharme, y ahora estoy conduciendo. Pero en cuanto pueda te bailo. ¿Cómo no te voy a bailar por peteneras?
0: Vale.
3: Pero Mateo, yo siempre seré la primera, ¿eh?
0: Ya estamos con los celos. Felicidades para Roberto el Zamorano.
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0: Dicen por aquí, la siguiente tanda de chicos, a ver cómo se te da, campeón. Ay, cómo si... Ay, si tú supieras a mí los chicos cómo se me dan. Ay, a mí los chicos cómo se me dan.
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0: Dice la Liliana. Este es muy bueno.
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0: dice Mateo, dice, si al final hará más milagros que el Mesías. Dice, convencer a tres mujeres es lo más difícil y tú lo conseguiste.

0: tocar.
1: ¡Madre mía!
0: Las tibias y la cara.
1: Era verla sobre el escenario. ¡Ay, por Dios!
0: 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Verte correr. Verte pedirme más.
1: Sí, sí, buf, Cristina del Valle, tú lo has dicho, Javi. Madre mía, de verdad.
0: Y si volviera te daría.
1: No preguntéis qué tenía esta mujer. Pero tenía algo. Bueno, y tiene, ¿eh? Que todavía tiene.
0: Tú le

0: tu cremallera.
1: Mira, Juan Branca, y de un polvazo es lo que tiene, un polvazo.
0: Ya sabes qué ha pasado.
1: Madre mía, cómo está esta mujer, ¿eh?
0: Arrancando algún botón.
1: Oh, me la estoy imaginando ahora mismo. Ay, ay, ay, ay, mejor no me la imagino que no termino el programa. Mejor no me la imagino.
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1: Eso sí, ¿eh? La Cristina, muy bien, muy bien. Pero como el momento que me dio mi gloria. ¡Ay, ese momento que me dio mi gloria! El momento toalla, ¡ay! ¡Ay, eso sí que no me lo puedo olvidar!
0: Ya sabes que me entra la primera, ahora me sale algo mejor. Me haces tanto bien.
1: ¡Ay, que tiene el pepillo! A ver, a ver.
2: Madre mía, los buenos ratos que he pasado yo pensando en esta mujer, Mateo. Ay, señor, perdóname por mis malos pensamientos. Y el nombre del grupo se asimila muy bien al Partido Socialista.
1: Dite mi gloria, si Cristina del Valle hubiera cantado canciones de Pablo Alborán, no tendría nada. Pero como cantaba calentito y ligera de ropa, pues es lo que tiene. Pues lo que tiene. Dice mi Javi. Dice, tiene, tiene, pero no te voy a decir el qué. A ver. Dice por aquí la grolla. Coño, imagínate a la Cristina del Valle en toalla y me dejas en paz de una puñetera vez. ¿Eh o qué? No, no, no, Gloria. No, no, no, no, no, no, no. No se puede comparar, no se puede comparar, por favor, no se puede comparar. ¡Ay, qué momento me diste! Dice mi Juanfran, yo espero que este fin de semana me dé algún momento así, mi gloria. Madre mía. Bueno, a ver, como hoy es cumpleaños... No, cumpleaños. Como hoy es el aniversario de nuestro Robertito el Zamorano y cumple 19 añitos de casado. Bueno, más que casado, que lo aguantan, que lo aguantan. Pues vamos a ponerle esto, que creo que es para él. A ver si suena. ¡Ahí! ¡Escucha, Robertito!

0: Bueno, ya sabes que estos días pues he estado, que yo no lo he dicho, pero porque tampoco quería hacer mucho de, porque tampoco. Pero ya sabes que estos días hemos tenido todo lo del orgullo gay, las carrocitas, ¿verdad? Todas esas cosas, ¿no? Bueno, pues creo que aquí nuestro colaborador misterioso nos manda una cosita referente a esto. A ver, vamos a ver qué nos dice.
1: Opa, ciudadanos y ciudadanas. Bueno, como ya sabéis, esta es la semana gay, del Día del Orgullo, vamos, y sé que muchos de vosotros no habéis salido del armario porque os da mucha pereza y sois muy vagos, pero sé que estáis a puntito, así que sí, para daros un empujón, os voy a dedicar esa canción de Metronomy, Salted Caramel Ice Cream, que seguro que os va a gustar un montón con vuestra plumilla característica. Venga, un abrazo.

0: A ver, Blanquita, ¿qué dice?
1: Pedazo de canción le han montado a Zamorano. Los ¡ole! Pelos de escarcha.
0: ¿Ha visto?
1: De verdad, si es que... No sé si es que estoy sensiblona hoy o es que hoy, de verdad, me está llegando al alma todo lo que le estáis haciendo a Zamorano.
0: ¡Ole!
1: De verdad, qué tonta estoy hoy, de verdad.
0: Es que somos únicos. Somos únicos.

Oye, la canción mola, ¿eh? Este colaborador misterioso nos descubre cositas que están muy bien. A mí me gusta.

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1: Oye, si una cosa tenemos aquí en esta casa es que realmente es que es así. ¡Estamos todos!
2: No estamos locos, que sabemos lo que queremos. Vive la vida.
1: Nosotros lo tenemos claro. Estamos sonados, pero no estamos locos. Sabemos muy bien lo que queremos, cuándo lo queremos y dónde lo queremos. Dice mi Serafín del Bierzo: sí, hombre, para salir del armario está la cosa. Y está fuera llena de maricones. Sois más burros que un arao.

0: y buscaré.
1: Ay, mírame Antonio La Rosa lo que dice. Dice, Giros, qué bueno eres, Mateo. Me cago en la madre que parió. Dice, no tenías que morir, hay que matarte. Dice por aquí que el gay es él, pero las mariconadas las hacemos nosotros.
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1: ¡Hala! Ya pinchó la Leti. Un poquito de fruta fresca para este veranito. Oye, es lo mejor, ¿eh? La playita, su sandía, su melón, su melocotón. A mí me gusta el melocotón en la playa.
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1: ¿Qué os lleváis vosotros a la playa cuando vais a pasar el día? Mira, vamos a hablarlo mañana eso. ¿Qué os lleváis a la playa cuando vais a pasar el día?

0: Mira, mi José, dice, este me lo bailo yo con la pata chula y todo. Dice Julián, dice, ¿pasará el día en la playa? Dice, ¿estamos locos o qué? Bueno, en esa época cuando íbamos, hace muchos años, yo me acuerdo de eso. La nevera, la sombrilla, la otra sombrilla, la otra nevera, las hamacas, las toallas, al suegro, a la suegra, a la mujer, a los niños. Hace muchos años atrás.
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0: Tú no habías visto nunca un 600 con tantas cosas.
1: Si después de la novela tiene un letrero que...
0: ¡Hay que tres pepillo!
2: Estoy contigo, Mateo. A mí también me gusta en la playa los melocotones, si puede ser con hilito fino.
0: Mira, la mamá dice, eso es verdad, la mamá eso nunca falla, ¿eh? La cerveza siempre, pero la botellita de champán, yo no sé por qué, pero la botella de champán con mi mamá nunca falla. Es una borracha. Mira mi Jumi que dice, sí, ese melocotón, lo metes en vinico tinto y lo pones fresquito. ¡Mmm, qué bueno!

0: que sí, Julián? Dice mi Julián. Dice, mi padre cargaba la vaca del 600 que parecíamos moros yendo para Algeciras a cruzar el estrecho, vamos. En esa época, cuando ibas a pasar por un túnel, decías, papá, que le damos arriba, que le damos. Verás tú al final. A ver la Cristinita.
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0: ¿Qué? ¿Qué ha dicho? A ver, ¿qué ha dicho?
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0: No me he enterado. A ver si alguien sabe traducirla. ¡Ay, uy, comandante, comandante, comandante!
2: 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A ver, Mateo, que lo que estás diciendo.
0: ¿Qué? ¿Qué?
2: Yo he ido con el carro, la sombrilla,
0: sí.
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0: sí.
2: El carro de la niña,
0: sí.
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0: A
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0: por
2: que
0: culo.
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0: ¡Ah, que sí!
1: ¡Hilo fino! ¡Hilo fino! ¡Sordo! Oh, Mateo, hilo fino. Mi marido ha dicho que el melocotón con hilo fino.
0: No, eso sí lo he escuchado yo, lo de tu marido lo he escuchado yo. Lo que no te he entendido es a ti. Dice la mamá, dice, nosotros nos íbamos con el 850. Oye, de verdad, ¿eh? Y ahora necesitas una Travemberg, ¿cómo se llame? La furgoneta esa de la Peugeot, de la Citroën o cualquiera de ellas. Una Travemberg. No, vamos a comprar una Travemberg porque tenemos que llevar muchas cosas para la playa. Luego llega a la playa no hay quien coño aparque, pero bueno. Oye, ¿sabéis que esto fue la canción del verano del año 86? El 96 quería decir, perdón. Sí. Oye, me he ido muy para atrás.

Bueno, señores, nos quedan nada. 15 minutitos, que no llegamos a los 15. Para irnos. Bueno, para irme yo. Luego viene el señor Solís. Hoy no lo hemos llamado para despertarlo, pero digo yo que estará despierto. ¿Alguien sabe si está vivo?

¡Ay, señores! ¡Esa sí es la realidad pura y dura! ¡Solo se vive una vez en la vida! ¿A qué vamos a amargarnos? ¿A ponernos tristes? ¿A cabrearnos? ¿Para qué? ¿Para qué? ¡Eso, eso! ¡Tú cuenta! ¡Tú cuando veas que te estás poniendo malo, empieza uno, dos y tres! Y luego lo del caramba, si quieres lo haces y si no, no. ¿Pero para qué? ¿Para qué?

0: mi Blanquita, ¿qué dice?
1: No, Mateo, no, no. El plan 1, 2, 3 no funciona ni para la dieta ni para calmar.
0: No.
1: Cuando te hinchan mucho las morales, les tienes que mandar a escardar cebollines finamente o a tomar por culo bruscamente, como te dé a ti la gana, y te quedas como nadie. Y sobre todo si es algún gilimemo.
0: ¿Algún gilimemo?
1: Que ya le tienes ganitas.
0: Ah, pero dilo, gilipollas.
1: Así que el 1, 2, 3 a mí por lo menos no me funciona, ni en la dieta ni en el aguante.
0: Pero no digas gilimemo, dilo claro, algún gilipollas. Y lo bueno que tenemos aquí es que no tenemos el chino para que nos corte. Ah, ¿entendéis, no? ¿Entendéis por qué yo no tengo ni el Instagram ese o como se diga? No, no, os dais cuenta, ¿no? Ya sabéis que mi vocabulario es muy fino, muy fino, muy fino. Venga, vamos a terminar con petición, ¿eh? Con petición de un cojo. De un cojo que tenemos ahí en el grupo.
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0: Dice Julián, gilimemo me gusta.

0: Bueno, pues esto ya nos acercamos al final del día de hoy, del programita de hoy. Espero que hayáis disfrutado, que lo hayáis pasado bien, que hayáis tenido una mañana entretenida y que ya sabéis, os hayáis olvidado de todo eso que hay por ahí. Hombre, mi vídeo fue labrado, dice, son muy buenos días, señor Aguiló, madre mía, casi no llego, me agobio de mañana, uff. Pero ha llegado, tío, ha llegado.
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0: No lo hemos pasado mal, ¿no?
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0: Creo que hemos hecho una oyente nueva, una seguidora nueva en Facebook.
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0: Dice José el Chispa, el cojo no seré yo, ¿no? Mira la Blanca, que ya nos manda un vídeo bailando en medio de la calle. No tiene vergüenza esta mujer. A ver, Blanca.
2: 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Así no se puede bailar.

Bueno, ¿ya puedo hablar? ¿Ya me dejas hablar, Blanquita? Oye, de verdad, ¿eh? ¡Qué control! Vamos, que no dejáis ni hablar. Con lo poquito que hablo yo, y encima me cortáis. Es que de verdad, qué poca vergüenza que tenéis. ¡Con esto nos vamos! Para nuestro José el Chispa, el cojito del grupo, que me la pedía. Con ella nos vamos a despedir hoy, señoras y señores. Ha sido un placer estar con vosotros un día más. Qué gusto, de verdad, qué gusto da estar aquí. El que no para de hablar, pues aquí un servidor, Mateo Aguiló. ¿Y el programita que presenta? Pues este. El mejor programa de cualquier emisora española. Que anima las mañanas. Esto, señoras y señores, es Sirius. Pues te conformas con esta. Que me gusta más. Bueno, que nadie se vaya, que viene el señor Solís. En un ratito el programa de hoy lo tenéis colgado en iVoox. Igualmente en la plataforma de Sonos FM en la web. Y bueno, ya lo sabéis todo. Facebook, web, iVoox, lo sabéis todo, ¿para qué os lo voy a repetir?

0: ¡Ay, mi Blanca, el último! ¡Venga, va!
1: A ver, Mateo, como te lo digo, que ni tengo vergüenza ni me la pones.
0: Ya.
1: Que ha sido un programa de 10, no, de lo siguiente.
0: Gracias.
1: Y que eres fantástico.
0: Gracias.
1: Sigue así.
0: Sigue
1: y
0: así.
1: A ver si tienes un hueco y haces el viernes también programita. Que se nos pasa así el día rápido, rapidito.
0: Una gritita y de gracias, Mateo, por dedicarme el programa. Hombre, después de las noticias, lo mínimo, lo mínimo.

0: Señoras, señores, mañana a la misma hora, a las 10 de la mañana, estaremos aquí. Si llego, que vengo de turno de noche. Venga, la última, Pepillo, nos vamos, va.
1: Muchísimas gracias, Mateo, por hacernos pasar estas horitas tan buenas. Gracias, mil gracias de corazón. Eres el mejor pinchadiscos
0: eso,
1: de Sonaos FM.
0: Pinchadisco, no te
1: y
0: equivoques.
1: Y a quien no le guste, que se vaya a tomar por culo.
0: Señora, corto pero no cambio. Adiós.

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0: parte tal, yo me pongo a repartir hostia, ¿eh? Avisado estáis.
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2: Buenas tardes, pues estamos a menos de 24 horas, más o menos, para saber si eso que está atravesando el espacio es un cometa más o una nave alienígena. Dicen que mañana, día 29 de octubre, pues tiene que hacer una maniobra y ahí se va a ver si sigue la trayectoria habitual de cualquier cometa o si experimenta algún cambio de dirección o aceleración, pues quedará demostrado que alguien o algo está manejando eso. Mañana saldremos de dudas. Bienvenido, bienvenida, arrancamos este tramo horario entre las 12 del mediodía y las 2 de la tarde. Bienvenido, bienvenida si te acabas de conectar. Esto es Te va a sonar el Club de los Sonaos. ¡Hola! Desde Málaga, desde la Costa del Sol, desde el estudio Freddie Mercury, saludos de este que te habla, Tony Solís. Venga, que estamos ya casi que se está marchando este décimo mes del año. Pero hay una cosa, que es que el frío sigue sin entrar, ¿eh? Y es que, bueno, pues por aquí por Málaga seguimos. Ya si por la noche refresca un poquito, si vas a pillar una moto. Pero lo que es el día, todavía vemos gente con manga corta y chanclas. ¡Ojo, importante! Tengo dos cosas importantes que contarte. La primera de ellas, ponemos en marcha concurso. ¡Concurso! ¿Quieres una camiseta con el logo de Sonaos FM totalmente gratis? 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Lo otro importante es que, pues, Maduro ha querido interferir en esta guerra. Se ha enterado que el otro día por Yecla, pues, empezó, no, tampoco sé quién era, pero había dos personas que estaban siguiendo todos mis movimientos. Tuve que echar y meterme en un portal. Digo, Bueno, pues Maduro ha querido intervenir y esto es lo que nos pide.
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2: 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Llevémonos todos bien, que todos somos hermanos, todos somos hijos del Señor. El WhatsApp, venga, que te lo digo, 654-232-661. Repito, 654-232-661, para que me mandes lo que te salga de los botones desde el cariño y el respeto. Estoy también en directo en Twitch, DJ Tony Solís, y en TikTok, igualmente, DJ Tony Solís. El Tony con la y latina del puntito. Te invito siempre al Twitch por encima del TikTok, porque podrás ver, de muchas de las canciones que pongo, podrás ver el videoclip. Como de

¿A quién llamas cuando llega a las 12? Llamar no sé, pero si quieres te puedes venir para acá. Para el Club de los Sonaos, desde las 12 hasta las 2 de la tarde. De lunes a jueves. Y martes y jueves, ya sabes que también tenemos doblete de 4 a 6 para Yecla Media. La radio que está arrasando en Yecla. Por cierto que hoy es la entrevista que me hicieron en la tele. No sé a qué hora, pregunto. Las 12, Ana Mena con Belinda. Oye, ¿esto qué me está sonando a mí? Ah, espérate, claro. Digo, ¿qué suena por aquí? ¿Qué suena por aquí? Aquí tienes Samar Anthony. Mala. No señala a nadie, ¿eh? Oh, qué tema. 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

Pues ya lo tienes, canción Venganza, Marc Anthony, Mala. Por cierto, ayer Marc Anthony, que fue protagonista en México porque hubo una reunión de políticos, y en un momento dado dice uno, vamos a escuchar el himno nacional. Y sonó, ¿qué precio tiene el cielo de Marc Anthony? Nadie se puso a bailar, ¿eh? Nadie se puso a bailar. Dice Maitechu, hoy es el cumpleaños de Eros Ramazzotti. ¿Puedes poner?

cosilla por ahí. No, no, no, tranquilo, tranquilo, que no me enseñé la churra. Me he puesto de pie para otra cosa. Ya sabéis que de momento no, ¿eh? Estoy preparando lo de los striptease online, pero de momento no, de momento no.

0: conmigo. 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Ya está, venga, ya he puesto esto en orden. Vámonos para el WhatsApp, a ver qué me estáis mandando. 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A ver quién ha tenido el Prime hoy. A ver, a ver, a ver. Pues el Prime es de José Manuel, en Murcia. Que decía, buenas tardes, Doni. Un saludo para todos los sonaos y sonás. Toca la bocina. Pues venga, que te toco el pito. Me lo mandaba a las 11 menos cuarto de la mañana. Y poco después llegaba este de Don Nelson.
1: ¡Buenos días!
2: ¡Hola!
1: Oye, Tony.
0: Dime.
1: Pon a una para arrancar. Arranca ponando, venga.
0: Bueno,
1: que tú
0: a ver.
1: Sabes.
0: Pero es que no me voy a dejar ni de calentar el aparato fonador, que luego pasa lo que pasa. Mira, el otro día, por precipitarme, tuve que abandonar una canción en plena interpretación. Por precipitarme. Buenos días, sonaba por el martes. Cántate algo, un abrazo. Y hoy no digo nada más, dice Joselito el Chispa. Mira, de verdad, de tres WhatsApp, dos pidiéndome que cante. Luego los desgraciados estos empiezan a darme caña porque canto. A ver, que yo solo canto porque me lo pedí. No porque a mí me apetezca, ni en fin. Sonadito guapo, vamos, que hoy te toca sesión doble, dice la Leti desde Gijón. No me lo recuerde, tía, no me lo recuerde. Es verdad, hoy trabajo el doble, joder.

0: Palencia, Pacencia. Mañana de retrasos en cercanía por un descarrilamiento y un arrollamiento. Así que si puedes coger otro medio de transporte mejor, y si no, ármate de paciencia. ¡12:20! Hostia, hoy va a ser un buen día, ¿eh? Fíjate tú lo rápido que se me han pasado ya estos 20 minutitos de programa. Llega la canción del mariachi.
1: ¡Ándale, ándale!
0: ¡Guate! ¡Aquí el tomate! Jerry Roper y Stefan Ringwald. 1, 2, 3, ¡sí! Investigan un brote de shigelosis en Bilbao. Hay 5 casos confirmados, Toki. Técnicos del Departamento de Salud del Ayuntamiento de Bilbao llevaron a cabo las correspondientes inspecciones. Esto será un virus, sí. Un virus. O una bacteria. Ojito, ojito, ¿eh? Ojito a lo que nos llevamos a la boca, ¿eh? Mucho ojo. Qué guarros somos.

este ritmazo de fondo. Oye, el jueves por la tarde tendremos el especial de Halloween. Jueves por la tarde, lo que no sé si dará para una hora o para las dos del programa.

0: ¡Cómo mola, eh! Desde luego, mola tela esta versión remix, llámalo como quieras, del mariachi. Aquí tenemos a Don Luisito de Toledo. ¡Luis!
1: ¡Corre, corre, corre, corre, corre! ¡Tú gana el play! ¡Buenas tardes, mi pequeño ruiseñor! ¡Vamos, vamos! ¡Dale caña! Luego a lo mejor te cuento el chiste.
0: Bueno, a lo mejor, ¿no?
1: Todavía muy deprimido.
0: Ay, Luisito, estoy preocupado por ti, tío. Se está marchando 2025 y veo que tampoco va a pegar el tirón. Veo que tampoco lo va a pegar. Buenos días, Soná, a ver si me puede meter la canción de Suite de Galván Real, por favor, métemela. Y la canción también, dice Marcos, de Valencia de Don Juan. Que vuelvo a decir que yo pensaba que esto estaba en Valencia, por la zona de Valencia. Y esto está donde Moisés perdió la chancla respecto a Málaga, ¿eh? Esto está a casi 10 horas de Málaga, tío. Esto está... No, joder, está lejos esto. Jairo en el Bierzo me manda algo que ha robado por ahí. Si trabajas asfaltando carretera y falta un día, ¿se puede decir que has faltado? Está bien tirá, ¿eh? Oh, está bien tirá. Hola, Tony, muy buenos días. Desear a todos un buen feliz martes. No, perdón, joder, no veo. Desear a todos un feliz martes. Raquel, desde Alcobendas. Y este es Raúl, en Villena.
2: Buenos días, sonaos y sonás. Vamos a por el martes.
0: Vamos.
2: Ya estamos listos y ya estamos libres.
0: Sí, señor.
2: Ya somos libres, no hay pareja.
0: Libre.

0: Esta es la bachata de Manuel Turizo. Vámonos a la disco.
1: Manuel Turizo.
0: Claro, la disco para los que la hagan, los de las emisoras asociadas, otros no. Nosotros seguimos para adelante, ¿eh? Con Shakira y Cardi B, puntería.

0: este culo, de verdad, ¿eh? Poesía pura.
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0: Shakira, Cardi B.
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0: Venga, vámonos a por el segundo bloque, el que nos llevará hasta la una en punto de la tarde de este ya 28 de octubre. 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Bueno, hay programas de esto en internet que aleatoriamente te dice un número, o lo hago con el sorteo de la lotería de una... o del cupón o del que sea. Eso es lo que no tengo claro. Sé que tengo ya el concurso en marcha, pero lo que no me queda claro es cómo vamos a hacer el sorteo. Pero que lo haremos. Antonio La Roza dice: hola, buenos días, Sonao, y mi camiseta cuando la sortea. Coño, pues ya estoy en ello, chiquillo. Oh, de verdad, ya estamos metiendo bulla. A ver, Cristóbal Valencia. Cristóbal dice: ¿será el pedido de AliExpress que pidió mi amigo y nunca llegó? ¡Qué cometa ni hostia! Cristóbal de Valencia. Me pilla ahora mismo que no sé de qué me hablas, tío. Pero vamos, me lo puedo imaginar. Ha estafado a tanta gente que me lo puedo imaginar. Hola, muy buenos días, Sonao. Vamos que es martes y hoy doble trabajo. Abrazos, besos, happy, happy. Luis Miguel desde Torre de Alameda. Aquí tienes al señor Bruno Mars con las Ángelas, ¿no? De Victoria's Secret. Ángeles, Ángelas.

Bruno Mars. Venga, yo creo que ya tengo el aparato fonador calentito. Creo que ya he calentado el aparato fonador. Eso me permite ya fonarte un tema. Y el elegido es... este. El de la 100. Gaviota. Ni una, ni dos, ni 101, ni 104. Silvia lo clavo, ¿eh? Venga, haz favor, déjame, voy a interpretar este tema.

Ya lo decía aquella. Gaviota, gaviota, idiota. No me toques la gaviota. Bueno, pues ahí estaba mi interpretación para... Mira, de verdad, no se os escapa nada. Qué panda de desgraciado. Me estás diciendo por aquí uno. Tía, Tony, estabas tocando las palmas, pero no sonaba. Porque eran palmas sordas, tío. Eran palmas huecas, coño. De verdad que poquito sabéis de talento y de arte, ¿eh? Pero muy poquito, muy poquito. José Manuel está en Santiago de Compostela y dice, buenos días, y me manda algo que arroba por ahí. A ver, ¿te gusta la comida checa? Dice, me gusta más jugochita. ¡Oh, este bueno! ¿Jugochita checa o jugochita? Claro, pensaba que se lo estaba... Bueno, se refería a la República Checa. Bien, este bueno, tío, este bueno. Evaristo Hernández dice, ¡aupa sonao! Un abrazo grande para ti, siempre a dos ruedas. Y la Vane me deja por aquí. ¡Yeah! Vane, está ya bien, hija. ¿Cómo te has hecho otra vez la 10-11 para que no nos veamos? ¿Cómo te has hecho la 10-11? Buenos días, Sonaete. Me he enterado que tienes Jekla en tus manos y mani, diente, que es lo que le jode. Saludos a todos los sonados. Dice Miguel de Logroño. Ni confirmo ni desmiento, ¿eh? Ni confirmo ni desmiento. Vamos a darle caña, genio. Genio figura, dice Mariano. Que está en Elche. Ni confirmo ni desmiento, tío. Pero solo puedo decir que ha sido un fin de semana súper productivo. Muy bueno. Philosophy. Espera, para, ayer me pedían esta. Bueno, me pedían el Infinity, pero yo voy a poner esta versión que me encanta. Ahora sí. No me acuerdo quién me la pidió. Philosophy. 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DMNDS.

0: A ver, dice el Praudes desde Jiclal, que tuve la oportunidad el otro día de conocer y nos echamos ahí una fotito. Dice, la nave viene a recogerte para que le haga gachas migas y tenemos nueva oyente, mi mamá. ¡Salúdala! ¡Se llama Isabel! ¡Bienvenida, Isabel, al Club de los Sonaos! ¡Bienvenida! ¡Welcome! Aquí solo queremos alegría y buen rollo. ¡Que te lo diga mi amigo Maduro! ¿A que sí?
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0: Like a Player Remix para el tema de Madonna.

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Mola, está muy guapo este remix de Madis con la voz de Brendan Miles para el Like a Player de Madonna. Buenos días, Tony. Oh, no sé si voy a poder escucharte, Fona, por toda la semana. ¡Feliz martes! Sergio, desde Pum. ¡Cela! Pues nada, pues falta grave, desgraciado, ahora que no me escucha. Buenos días, Tony, que tengáis un feliz martes. Un saludo sonado, Jesús, desde Ip Ip Urda. Bonito, yo. ¿Esta cuál es? Let's get down, let's get down to business. Hostia, a ver, esta no es la que yo quería poner, ¿no?

0: Es el remezclón del tema de Tiesto de Business con el Peter O'Fallon de Alice DJ. 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
0: Venga ya, que lleva 3 días ni aparece por aquí, mamón.

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1: Qué bien habla Maduro, ¿verdad, Salao?
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¡Qué maravilla de tema, eh! ¡Qué remezclón! Sonao, fónate un dueto con Beto Guzmán y Eros Ramazzotti. ¡A por ello, valiente! Sois muchos los que lleváis días diciéndome que por qué ya no canto con Beto Guzmán, que si estoy vetando a Beto Guzmán, que si me está quitando protagonismo. Hombre, por supuesto, mi casa, la estrella soy yo. Venga, pues ya que me lo estáis pidiendo, voy a hacer un dueto con él. Venga, dueto con Don Beto Guzmán. Mamá, dame revés, ¿eh? Hola, hola, hola. Ahí, ahí, ahí. Esto es ¡Qué agonía! Beto Guzmán y Tony Solís. A ver cómo queda esto.

bonito, hijo. Este lo tengo yo que traer aquí a España. No sé si habrá venido alguna vez. Venga, vámonos por el final. A los dos, ¿vale? Los dos juntitos. Venga, vámonos.

0: dueto con el gran Beto Guzmán. Pobrecito lo pasó mal, ¿eh? Cuando la movida y tal, el pobrecito lo pasó mal porque decía que para una radio que lo ponía en España iban y largan al chaval. En fin. Ya lo tenemos de vuelta entre nosotros. 8 minutitos para 1 de la tarde. Decía Noé desde Pucela, ha llegado el mejor momento. La verdad es que el Beto, tío, es que el Beto, hay que conseguir que nos mande un saludo.
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venido te puedes ir yendo, porque te advierto que me he cansado. Que hasta los tontos tenemos tope, y esta vez voy a acertar, aunque sea de rebote, porque te perdono.

0: has venido. Mira.
1: ¡Ole! ¡Qué bonito!
2: ¡Vamos, Quinto!
1: Esta la tengo yo que cantar con el Fari o con Melendi o con Beto Guzmán. Pero es que tengo obsesión con esta canción. ¡Los tontos! Z Tangana y Kiko Veneno.
2: Eso es.
1: Eso es. Venga, que terminamos la horita y lo vamos a hacer con esto.
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1: Camela Orday. Buenas tardes, compi. Nos escuchamos a la noche de Howling. Ahí estaremos. Saludos desde Onda Indalo Radio y Onda Jaén, dice Johnny.

Por cierto, importante, aunque lo he compartido en varios sitios, es la publicación en Sonaos FM donde tienes que dejar el número, ¿eh? No en mi Instagram propio, no en Tony Solís, no, en la publicación en Sonaos FM.

0: Son los Mis Fritos ante Kimchitos. Esto que acabas de oír se llama Camelo Ordai.
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0: Espérate, me la guardo, me la voy a guardar y te la voy a meter ahora en un momento. Joder, qué feo ha quedado esto, joder. Bueno, ya sabes a lo que me quiero yo referir. Es que estamos en tiempo de disco. Venga, mientras el minutillo que queda, te repito. 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Espera, 30 segunditos y ya vuelve aquí la criatura que está en la disco. Madre mía, el solano que entra hoy por la ventana. Mira, estoy sudando y todo. Ahora os cuento también que ayer fui a ver la de Frankenstein. Ahora os cuento. Nos vamos a la disco y para adelante. Claro, ellos hacen ello y yo meto la mía. 5, 4, 3, 2.
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0: Madre mía, me estoy asando, pero me estoy asando. Normalmente hago el programa en pantalón corto e incluso en chancletas. Pero como he tenido que salir a la calle, me he puesto el chanda de pana y me estoy asando, Esto voy a tener yo que poner un uniforme para hacer programa aquí en Taparrabo. Porque me estoy asando hoy, En fin, bienvenido, bienvenida. Si te acabas de conectar, arrancamos la segunda hora de programa. Esto es Te va a sonar, el Club de los Sonaos, desde Málaga, desde la Costa del Sol, a través de Sonaos FM y, por supuesto, a través de las emisoras que han confiado en nuestro proyecto y están ahí emitiendo el Te va a sonar. ¿Quiénes son? Pues solo éxitos en Cieza, con Diabolics al frente. Play Radio en Priego de Córdoba. 90 FM en Valencia. Radio Somontano con María José. Onda Indalo y Onda Jaén con Don Johnny. Splash en La Rioja. Omega FM en Sor con Jano. Saladito FM en Fuengirola. Radio Metropolitana en Málaga. Dial FM en El Bierzo. Y Yecla Media, donde esta tarde y el jueves, ya sabes que tenemos doblete para Yecla Media y para todo el planeta, claro. Pero emitimos a través de la 94.5 FM allí. El WhatsApp 654-232-661 para mandarme cosas bonitas, quejas y mal rollo al 655-080808. Arráscame el melón por la tarde, dice Marcus de Vitoria. Vamos a por este día entre el lunes y el miércoles. Dale, tócame lo que más me gusta, dice Marcus. Pues venga, te lo toco. Joselito me manda algo que ha robado. Dice, ahora estoy contigo de camino a otra obra. Llevo 40 minutos esperando el fruto autobús. Dice, es que lo esperas mal. Prueba a encenderte un cigarro. ¿Qué tendrá que ver, cojones? Ahí viene. Es verdad, Es como cuando estás esperando que llegue el del Amazon o cualquier otro a entregarte un paquete y no viene. Te da un apretón. Te sienta en el trono. No me vayas a decir que no te ha pasado. Mari Carmen, la del Palao, dice, buenas tardes. Hola, Mari Carmen. A ver, Marco dice, Sonao, te lo mandé a menos 20. El Prime es mío. No, pero el otro me lo mandó una hora antes que tú, tío. Tú me la mandas a las 12 menos 20. El otro me lo mandó a las 11 menos 20.
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0: Mira, de verdad, que afán de protagonismo, ¿eh? Aquí en mi casa la estrella soy yo, coño.
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0: Que ve, ¿eh?

0: 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Joder, regresé a Málaga el domingo. Y ya algunos, el mismo domingo por la tarde, ya echaban falta. Sobre todo a mi Juan. A mi Juanfra y a mi Agustín. Buenas tardes, sonadito guapo y familia de sonado. Y sesión doble para que luego digan que no trabaja. Hoy no me lo pierdo. Dice, y no escribo más que me voy para arriba. Reme desde Elche. Pongo esta sintonía. Joder, juraría que no tenía un remix de esto, ¿no? Otro día yo he puesto esto y yo he puesto un remix. No me acuerdo. Bueno, te pongo esta para recordarte que este jueves habrá especial Halloween por la tarde, ¿eh? El sol. Bueno, te va a sonar que hago el jueves por la tarde entre las 4 y las 6. Haré un especial de Halloween, con el que luego contribuiré a un montón de emisoras. Se han juntado para pa hacer una maratón. Y bueno, pues contribuiré con él. No sé si el programa, tengo que ponerme a mirar, no sé si el programa dará para una hora o dos. No lo sé. Mínimo una. Ya, aprovecho y le hago un WhatsApp más. Javi, en Yecla. Buenos días, sonado. Cántate la que quieres, dedícasela al Ayrton, pero con voz porno, que le gusta mucho. Oye, un saludo a los Pirriqui. A los Pirriqui, me ha dicho que era, ¿no? A los Pirriqui. El otro día, la verdad, iba a ir a ver el Yeclano. Pero al final, como fui a pinchar a la discoteca esta, joder, que al final pues la cosa no salió como uno pensaba. La próxima vez prometo que no me lo pierdo. La verdad que no.
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0: Hostia, ¿cómo molaría un enfrentamiento Chimbala-Luisito de Toledo?

0: va.
1: Oye, pues te tengo que decir que a mí es que el rollito de Chimbala me gusta y me encanta, ¿eh? Esto es feliz. Una perdiz. La para recortar y la jefa. Muy buenas, señor Trastornado.

0: mía, me tenía para acordarte de mi cumpleaños, soy el Ramazotti. Si va a estar haciendo simples canciones, tú no, no, no, va a llegar a más alto, tú no, no. Si va a estar, ya, con eso no te va a dar, no,
1: ¿qué dices, chupo, tío? A ver, Luis.
0: Para acordarte de mi cumpleaños.
1: Joder.
0: Gracias, Matechu.
1: Tío, si hace el gilipollas de esta manera, habla más fuerte, que no se entiende ni se escucha.
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0: ¿Cómo molan los covers que hace este dúo Quique y Manu en esta ocasión del Ojalá Pudiera Ir? Qué bonito, tío, qué bonito. Un momentito, tengo que hacer un alto en el camino para recordarle o para decirle a Noelia de Pucela la diferencia entre nombrar y mencionar. 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Joselito me decía por aquí, Tony, ¿dónde está el Antonio de Valleca? ¿Estará en la cueva? Pues no. Pues me había escribido. A ver, tú me has puesto esto a las 13 y 11 y Antonio de Valleca me ha escribido a las 13 y 10. A ver qué dice. ¡Antonio! ¿Qué pasa ahí?
1: Buenas tardes, Lilao. ¡Qué piña! Oye, méteme algo ya.
0: ¡Voy, voy! Antonio, la criatura. A ver, Antonio, yo creo que el otro día no sufrió mucho. Como no sufrimos ninguno, tío. Es que desde el minuto uno se sabía cómo iba a terminar el clásico. Yo te juro por la mamá que yo no. Ni nervios, ni nada de nada. Venga, os voy a cantar esta. Yo creo que esta todavía no la he cantado. Hace años, meses, y aquí nunca la he cantado. Es la casa por el tejado de Fito y Fitipaldi.

0: tejado. Dice, era Eros Ramazzotti cantando pa' Maitechu, pero ha salido muy baja la voz. Muy, muy, muy bajita, tío, muy bajita. Bueno, pues ahí estaba mi versión de La Casa por el Tejado de Fito y Fitipaldis.
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¡Qué bonito este merenguito! Así no te amarán jamás, Ruby Pérez. Desgraciadamente se nos fue el año pasado. Cuando se le vino encima el techo. Bueno, él y otras personas perdieron la vida. Cuando allí en República Dominicana se vino abajo el techo de la discoteca. ¡Madre mía con la bulla! Dice Liliana en Valencia. ¡Saludito, Tony! ¡Vas por los de la 1 y cuarto! ¡Pa uno que envío pasa de mí! ¡Y aquí bullan! ¡Mira la gente! Oye, invito a quien quiera que se ponga aquí al lado y me lleve el tema de WhatsApp, ¿eh? Yo invito. Tarde con bulla.

0: Y eso que voy dando saltos, porque mira, realmente voy por los de las 12:30. Chema en Móstoles decía: Tony me pone una de Escape, aunque no han conseguido ninguna de sus reivindicaciones. Ni se ha legalizado la marihuana, ni han desaparecido los toros, ni la iglesia, ni la policía. Y sigue el rey. Tienen menos mano. Tienen menos mano que la UGT con Franco. Es verdad. Pero bueno, ellos que sigan pidiendo. Aquí mano inocente no hay, dice Leti en Gijón. Así que la cosa está entre el cupón y una aplicación de sorteos. ¡Qué bonito, Ruby Pérez! Merenguito, así no te amarán jamás. Blanca en Parvallón. Buenos y soleados días, mi fonador favorito. Te mando una foto de las vistas que tengo y de lo bueno que hace por si alguien se quiere quejar de que llueve cuando cantas. ¡Hala! Y para fastidiarle, cántate Noche de San Juan o El Vividor para todos los sonados. Besiños y a pasar buen día. Y manda a escardar cebollín y a panflam a todo aquello que dicen que cantas mal. ¿Esto qué es? ¿Dónde está? ¿Dónde está, Blanca? ¿Esto dónde es? Será Parvallón, imagino yo. Dice la Vane, cuando tú estés malo y no hagas programa, va a ver. Ya estamos. Pues si yo no puedo, pues lo hará la mamá. Jesús en Gijón dice: hola, Tony, andesonaos. El robado de la semana dice: Puri, ¿cómo llevas que tu novio la tenga tan gorda? A lo que Puri contesta: por un lado bien, pero por otro... tío, esto es muy guarro, joder. Pensaba yo que iba por otro lado el chiste, tío. Guarradas no, por favor. Guarradas no, por favor.
1: Mira, yo creo que mejor que no hagamos ni un dueto más, porque esto ha salido del culo, chaval.
0: ¿Qué dice?
1: Esto no tiene pies ni cabeza. O sea, no, no, no, no, más no, más no, más no. Venga, adiós, adiós.
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0: Hay que llevarse bien, hombre, hay que llevarse bien, don Beto. Ya te quería yo poner una y no sé dónde la tengo. Joder. Espera, dame 15 segundos. Alguien. Aquí la tengo ya. Mira, te la meto con sumo gusto. Alien and Farm. Remezclón no. Versión Puncarra. Del Smooth. Criminal.
3: ¿Qué?

0: Alien and Form Smooth Criminal. Venga, que es 5, 4, 3, 2, 1.
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0: Venga, que entramos ya en la 1:30 de la tarde, una hora menos en Pinoso. Bienvenido, bienvenida, si te acabas de conectar. Esto es Te va a sonar, el Club de los Sonaos. Venga, que me estoy aquí con la pedra. Voy a ver si encuentro algo de Eros Ramazzotti. Y a ver si nos la quiere cantar Beto Guzmán. Vamos a ver qué sale. No prometo nada, ¿eh? No prometo nada, pero a ver qué sale de ahí. 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Escucha esto. A ver, a día de hoy, ¿dónde escuchas tú esto? ¿Dónde? Allá donde yo esté. ¿Te acuerdas de este tema? En las leyendas urbanas. No te las voy a decir yo, a ver si alguien me las quiere decir. ¿Qué leyendas urbanas te llegaron acerca del que cantaba esto de Ley Pijo? ¿Qué leyenda te llegó a ti? Yo sé las que me llegaron a mí. Esto está pasado del vinilo al digital.

0: Este era Ley Fijo. Oye, pon la de mi novio, un zombie de Alaska. Venga, dice Mari Carmen el Palao. No, esa me la guardo para el especial de Halloween, chiquilla. ¡Ey, pijo! Vamos, Tony, dale duro al martes. Saludos desde Burgos, un abrazo para todos. Edu de Burgos. José Manuel decía, anda, méteme una, méteme una. A ver, y me manda algo que he robado. Dice, joder, no explique los chistes. Venga, a ver, no te conozco de nada, nena. Pero solo, bueno, estoy mejor con la voz porno, ¿no? No te conozco de nada, nena, pero solo tengo que mirar tus ojos para saber que eres una mujer sincera.
1: ¡Y tú, gilipollas!
0: ¿Ve? Lo sabía. Bueno, pues ahí estaba. ¡Ey, pijo! Pedro, en Donosti, dice Tony. ¿Qué dijiste de la proposición que hice? No entendí nada. Tony, yo no tengo tanto amigo, tampoco tengo Instagram, ¿qué hago? Yo qué sé, te den por culo, tío, pues comprarla. A ver, si no puedes participar, compra la camiseta, coño. Si no te da para participar, pues comprarla, cone. A ver, Marcos dice, no es más feliz el que más tiene, sino el que de menos gilipollas se rodea. Bueno, también se puede huir de ellos. Buenas tardes, Sonao, Tony. Me mete la nueva del arrebato con Antonio Molina. Porfa, feliz día, Sonaos. O sea, pues no lo sé. Voy a mirar si te la puedo meter, Noelia. A los buenísimos días, trastornado. Vamos por el martes, que se está haciendo un poco para allá. Un abrazo muy fuerte para todos. El Barbosa en Pucela. A ver, y esto de regalo, dice la Vane. ¿Esto qué? ¿Qué estás comiendo? Machís. Ojo, me dice Beto Guzmán. Ah, bueno, ayer me mandaba. Ayer el chino me mandaba algo. Y Alex de Valleca decía: buenos días, trastornado. Me dijeron que el chino te está haciendo la competencia en eso que haces tú de intentar cantar. Eso parece, a ver.
2: Canción para Tony Solís.
0: Venga.
2: Dice así, dice: en la China había dos chinitos que comían el helado con dos palitos. Y un día la luz se puso lulo y se metieron los palitos en el bolsillo. Todo mal pensado. ¿Tú pensás que el chino iba así, meter el palito en el culo?
0: Joder. Bueno, pues ahí estaba el chino y Beto Guzmán. Quiere cantarle a Maitechu, que dice que es el cumpleaños de Eros Ramazzotti. Sin ensayar ni nada. Oye, Beto, tú canta hasta donde tú veas. Si ves que no, pues tú para y ya está. Y yo corto, ¿vale? Quiere cantar esta. Otra como tú.
3: Gracias, Doni. Sin ensayar ni nada. Veo cómo me sale. Yo que siempre me gustó Eros Ramazzotti. Además tiene una voz muy parecida a la mía, Doni. Pato mi flanes.

0: ya no.
1: No puede.
0: Hostia, que no puede, de verdad que no. Se echa a llorar. Pero bueno, Beto, ¿qué te ha pasado?
2: No puedo, Tony, yo pensaba que iba a poder, pero no puedo.
0: Hostia, que se ha echado a llorar. Es verdad que se emociona escuchando a Eros Ramazzotti. Mi Beto Guzmán. Sentimiento le pone el tío, ¿eh? Desde luego. Yo te quiero poner una de la Amy. Venga, mientras consolo a Beto, que es la criatura. Joder, está llorando ahí a...

0: Amy Winehouse con Mark Ronson. Valerie. Quiero un apagón de tema y techo. Vamos, Beto, ¿qué te ha pasado, Beto?
1: Perdóname, Tony, que le he fallado al maestro. Pensaba yo que era capaz de cantar las canciones de héroe y me ha emocionado demasiado.
0: Joder. Oye, Noelia de Puncela, estate ahí preparada que te la meto en nada. Te la voy a meter en nada. Ezequiel desde la Jineta decía: buenas tardes, sonado, fónale algo al Bau que está liado y no dice nada. ¡Fónasela! ¡Fónasela! Y dice aquí que está hecho un mar y lo que no se puede decir esto, tío, que me bloquea el chino del TikTok. Luis Miguel dice: hola, Tony, vaya canción que has puesto, el pijo de que vas, Tony. Pijo de que vas, hacía año y año que no la escuchaba. ¿Dónde va a sonar? ¡Pon sonado FM! ¡Póneme! ¡Póneme la bocina! Venga, te toco el pito, Luis Miguel. ¿Dónde va a sonar? Pues aquí, ¿dónde va a sonar? A ver, Jumin.
2: Trastornado, que ya me echabas de menos. Súbelo, ¿sí? BPM, súbemelo, BPM.
0: Sí, te echaba de menos,
2: hijo. No mandéis más WhatsApp, que se me hace tarde,
0: David de Linyola también me manda aquí, dice: eres una mujer sincera. Y dice: ¿y cómo lo sabes? Dice: por los pelos de las piernas. Sincera. Hostia, humor inteligente. Sincera. Hostia, esto está bien tirado, ¿eh? Uy, bien, David, bien.
3: A ver, trastornado. El Beto se puso a llorar por el dueto que has hecho con él. O sea, no, no por la canción que ha cantado ahora. No jodas. O sea, eso, pues, ha cantado con él un dueto y eso es fatal, fatal. De hecho, te lo has dicho. Que no cante más con él.
0: No, perdona. Conmigo ha cantado perfectamente. Y no es la primera vez que lo hace, pero el hombre se ha visto superado. Ha intentado hacer un homenaje a Eros Ramazzotti y ha visto que no le iba a hacer bien. Se ha visto superado y se ha venido abajo. Ahí lo tengo. Ahí está la mamá. Le está haciendo un potajito a ver si se le pasa todo. ¡Hola! Solo de escucharlo por la radio he tenido que conectarme al tweet para verlo en directo. ¡Ole, ole, ole, artista! Dice alguien llamado Borsh Gates. Y Noé dice: gracias, preparada estoy. Pues venga que te la meto. ¿Para qué te voy a hacer esperar? Te la meto para que disfrutes. Allá llevas.
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0: ¡Olé! ¡Qué bonito! ¡Sí, señor! Manual de instrucciones. Es como se llama esto que acabas de oír. Del arrebato con Antoñito Molina. Ya está, Noé. Ya la tienes ahí metida avanti enterita para que la disfrutes. Gracias, gracias. Preparada estoy. Venga, menos 10. Hostia, me acabo de cepillar los WhatsApp. Podéis mandar 4 o 5 WhatsApp más. Hasta ahí 57, ¿vale? Me queda, es lo que me queda, me he ventilado y los WhatsApp rápido. ¿Qué te iba a decir yo que no era mentira? Ayer estuve viendo Frankenstein. Está muy guapa, ¿eh? Está muy guapa. Al principio, la verdad es que el principio está muy guapo, pero luego empieza a contar la historia y hasta que fabrica a la criatura, pues esa parte a mí se me hizo un poquito pesada. Pero claro, es obligatorio contar para pa ir metiéndote en la historia. Y luego, pues desde que ya fabrica la criatura, es una pasada. ¡Ojo! Si vas pensando que vas a ver una película de terror, olvídate, olvídate. Porque el Frankenstein que conocíamos no tiene nada que ver con este, ¿vale? De hecho, hay una cosa que me pareció un poquito extraña y es ver a la criatura haciéndole una técnica de Aikido a un menda para partirle la cara. ¡Oye, no veas Frankenstein! Estaba haciendo Aikido con Steven Seagal. Ah, vale, dice la Vane que está comiendo pasta a la carbonara. ¡Uy, qué rica está! Sí, señor, tiene buena pintaca.
1: ¡Ey! ¡No mandéis más WhatsApp! ¡Que no, que me he equivocado! ¡No mandéis más WhatsApp!
0: Vale,
1: ¿eh?
0: Vale.
1: ¡Que ya me voy! ¡Adiós, adiós, adiós!
0: ¡Hasta luego, Luca! Me dice... ¡Joder, Nelson, que ya, cojones! Buena, ¿qué hora repite hoy el programa? Pues como siempre, Mauri, entre las 6 y las 8... Se vuelve a repetir este programa de 4 a 6 sesiones mezclas por mí, sin voz, solo la música. Y de 6 a 8 se repite el Te va a sonar a través de la aplicación y la web de Sonaos FM. La aplicación que te la puedes bajar totalmente gratis para tu teléfono o para tu tablet, ¿vale? Ya sea de Android, ya sea de iOS, de Apple. Si tienes dudas para irte al Google Play o al Apple Store, pues te vas a la web sonaosfm.com y un poquito bajas y ya vas a ver ahí el enlace directo a la tuya. Me dice el Mauri ayer, no sé qué pasó ayer, como me pilló en el cine, no sé qué pasó ayer, que no, que me estáis diciendo que no sonó el programa y no sé por qué. Yo lo dejé programado. Por cierto, esta tarde quería ir a ver la de Black Phone 2, pero veo que a las 5:30, a ver qué me invento yo para irme antes esta tarde. No digáis nada, por favor. A ver qué me invento yo. Mira otro tema que solo escuchas aquí.

Es una maravilla, ¿eh? Esto es prácticamente una maqueta. La gran obra maestra de Frank T. Esto tiene más años que un bosque. Pero fíjate tú qué cosa más bonita que bien suena. Es la gran obra maestra.

0: Venga, pues con esta joya vamos a terminar el programa de este martes 28 de octubre. Oye, que luego te va a escribir Cucú para pedirte la canción de los sonados, que se la está aprendiendo para cantársela a todos. Dice Blanca: hola y adiós, Gloria de Barcelona. Lola Delche dice: yo no tengo Instagram. Órtelo, chiquilla. Hola, besitos, dice Pepe en Badajoz. Ayer creo que sonó de 4 a 6.
1: No es una pintura ni es una escultura.
0: Sí, no, es que, joder, hay gente que me dice que no, otros me dicen que sí. Bueno, pues aquí lo tenemos que dejar. Si te gustó, me alegro. Y si no, pues nada, que te den saludos. ¿De quién te habló? Tony Solís. A pasarlo bien. Nada, comemos un pipirri, un delicioso, y a las 4 aquí. En nada, estamos otra vez por aquí. Hasta luego. Llega Mateo ahora con Cyrus, de 2 a 4.

0: ¿Para qué pasa?
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0: Juan Luis de Madrid y soy un sonomas.
1: Resuenan campanas.

0: Mr. Rod Stewart, gracias.
1: Soy Carlos de Madrid y estoy muy sonado.

¡Epa! Aquí Benito de Hernani al aparato. Joder, qué placer es estar en este grupo de sonaos. Venga, saluditos.

¡Apa, sonas y sonadas! Soy Evaristo de Hernani Guipúzcoa. Un abrazo grande para Tony y siempre, siempre a dos ruedas.

0: Hola, soy Jesús de Mallorca. Vamos, sonaos. Cántame, Tony, cántame.
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decir siento, porque te advierto que me he cansado. Que hasta los tontos tenemos tope, y esta vez voy a acertar, aunque sea de rebote, porque te he perdonado.